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Familia, ¿qué tal? ¿Cómo estamos? Soy Nelson Mora, tu lanzador musical, y estamos a través de Cool Radio en el desorden de la mañana, descargando en vivo directamente desde Wisconsin para el mundo entero. Bueno, el saludo para todos ustedes que se encuentran ya conectados con nosotros, no sin antes darle gracias a Dios por un día más que nos da, ¿verdad? Los que vienen de una noche y madrugada llena de mucho trabajo, qué rico. Ahora ya vamos para casita, ya vamos para casita. Y los que vamos a iniciar un día lleno de labores en esta mañana de jueves, jueves social, jueves con sabor a viernes. Qué rico. Bueno, vamos desde este momento hasta que la mañana pierde el nombre y vamos olvidando las penas. ¿Y cómo olvidamos las penas? Escuchando el desorden de la mañana. Vamos para encima, ya van a las 6 de la mañana más 7 minutos en el desorden de la mañana. Vamos hasta que la mañana pierde el nombre. ¿Qué? ¿Cómo? Tiembla el mundo entero. Nuestra línea de chat a través del website de la emisora www.coolradiohd.com y a través del WhatsApp de la emisora 224-363-3878. Vamos para encima. Acercándonos al fin de semana.

sin copia. Ok, familia, continuamos por acá en el desorden de la mañana. Ya estamos a las 6 de la mañana más 13 minutos y déjame, vamos a comenzar a darte, ¿verdad? Noticias del momento, noticias que tienen que ver ahora mismo con Wisconsin, con Milwaukee, con la zona nuestra, ¿ok? Bueno, Backroom es una película inspirada en una foto tomada en una tienda a principios de la década del 2000 en Okochee, Wisconsin. Vamos a venir hablando sobre esto. O sea, tomaron la fotografía y años después la convirtieron en una película. Esto está de lujo. Mientras tanto, déjame decirte que líderes comunitarios abordan la aparición de mensajes de odio contra los inmigrantes en Kenosha. También vamos a venir hablando sobre esto. Disfrute del aire libre y no olvide usar protector solar. Las condiciones estarán secas y las temperaturas cálidas para hoy, con máximas que podrían alcanzar los 87 grados Fahrenheit. También déjame decirte que viene el presidente Donald Trump al estado de nosotros, sí, a Wisconsin. Viene para acá el presidente Donald Trump. Visitará Wisconsin el viernes 5 de junio, según informó la Casa Blanca. La portavoz Liz Houston indicó que durante su visita el presidente Trump destacará su firme apoyo a los agricultores de Wisconsin. Hasta el momento no se ha dado a conocer la hora ni el lugar del evento. Esta será la primer visita del presidente Trump al estado de Wisconsin desde el inicio de su segundo mandato. Esto, entre otras noticias, en el desorden de la mañana.

0: Castro, el tema se llama Chévere. Chévere. 6 de la mañana más 23 minutos. Tenemos casa llena en Wisconsin. Ya tengo hablando sobre ello también. Así que prepárate.
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0: Música de Bad Bunny en la programación del Desorden de la Mañana.

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Ah, no, Nelson de la Hoya. Ok, familia, ya estamos. Déjame acomodar esta vaina por aquí. Ok, ya estamos a las 6 de la mañana, más 28 minutos en el desorden de la mañana. Saludos para toda mi raza latina. Hoy, a mi raza latina, muy especialmente a mi raza mexicana. Desde hoy tenemos casa llena. Déjame decirte, hoy ya estamos a jueves social con olor a viernes. Bueno, déjame decirte que tenemos casa llena a partir de hoy. Déjame decirte, salud para toda mi comunidad latina, toda mi raza latina, muy especialmente a mi raza mexicana. Y aún más especialmente a mi raza oaxaqueña que reside en Wisconsin. Ok, saludo entonces para mi comunidad, mi raza oaxaqueña que reside en Wisconsin. Déjame decirte que hoy vamos a contar con la visita histórica del presidente municipal de Tepuxtepec, Mixe, Oaxaca, el señor Emilio Juárez Martínez. Estará de visita en nuestra región para reunirse con todos sus paisanos. Llega hoy, 4 de junio, y los días de visita serán del 5 al 10 al 9 de junio. Del 5 al 9 de junio. Así que se invita cordialmente a todos los oriundos de Oaxaca y amigos de la comunidad a pasar a saludar al presidente, a platicar y compartir un momento con su paisano. ¿Ok? Ya saben, entonces, estará de visita. Hoy llega al país, ¿verdad? Hoy llega por acá y estará de visita del 5 al 9 de junio el presidente municipal de Tepuxtepec, Mix, Oaxaca, el señor Emilio Juárez Martínez, para toda mi raza mexicana, muy especialmente a la gente de Oaxaca. Ve, ¿Mapastepec es del lado de Oaxaca o es del lado de Hidalgo? Pregunto nomás. Porque está Mapastepec, está Arriaga. Bueno, Juchitán, yo sé que es jurisdicción de Oaxaca, Juchitán, ¿verdad? ¿Quién me dice si estoy bien o estoy mal? Yo sé que Juchitán es jurisdicción de Oaxaca. Salud ahí en Juchitán, entonces, para el restaurante Oli. Ahí siempre están en sintonía nuestra, siempre ahí Oli, en restaurante Oli en Juchitán, Oaxaca. Hice un dulce con el coco. Vamos a la música, ya regreso.

o en él, que es la que hay. Me manda un mensaje, pregúntale ahí al presidente municipal de Oaxaca si trae quesillo. Me imagino, compadre, me imagino.

continuamos por acá en el desorden de la mañana. Oye, mi hermano, dice Pancho Villa, ¿y qué onda? ¿Va a traer queso el compadre? Sean serios, mae, sean serios. Aquí vamos a matar una vaca para hacer barbecues. Ya. Lugar donde estará porque no está en la publicación, dice. Ok, vamos a preguntar, tranquilo. Ok. Dale, nos vamos a la música, regreso en el desorden de la mañana.

¿Qué era que hay? Me dice mi hermano Nelson, dímelo. Dile al paisa que nos traiga chapulines, quesillo, pan de yema, un chilito de gusanito. Vamos a la música. Lenny Tavares, Palo Bonito, haciendo la mejor combinación en música tropical en esta mañana de jueves, 6 de la mañana, 40 minutos en el desorden de la mañana. Oye, yo en algún momento creo que comí esa vaina, ¿cómo se llama? Chilito de gusanito. El pan de yema, el pan de yema.

Oye, pásame una fría ahí, pásame una fría ahí. Oh. La calle me llama, la calle me llama. ¿Cómo? ¿Qué? Fiesta para aquí, fiesta por allá, fiesta por todas partes. No, así no es, así no es, así no es. Es chisme por aquí, chisme por allá, chisme por todas partes, pero el chisme mayor en el desorden de la mañana. Ok, vamos con el chisme de farándula. Lástima que mi creador, quién sabe qué se hizo. Ha creado un monstruo, dice. Oye, Nelson, ya déjala, suéltala, compadre. Vino el chisme. Ya voy, con calma, al suavecito que te me va a marear. Ok, vamos con el chisme. La hija. Es que no se le puede decir el hijo o la hija, se le tiene que decir el hije. El hije de Jennifer López y Marc Anthony aparece con nuevo nombre en su graduación y desata reacciones. M. Muñiz, el hije de Jennifer López y Marc Anthony, ha llamado la atención en redes sociales luego de que publicaciones relacionadas con una ceremonia de graduación en Los Ángeles se identificara como Oscar Muñiz. ¿Está bien? Según imágenes compartidas por cuentas vinculadas al centro educativo, el nombre apareció tanto en actividades de graduación como en información sobre sus próximos planes académicos. Entonces, hasta el momento, ni Jennifer López ni Marc Anthony han emitido declaraciones públicas sobre un posible cambio legal de nombre o detalles adicionales relacionados con esta información. En el pasado, Jennifer López ha expresado públicamente que su hija se identifica como una persona no binaria, motivo por el cual muchos seguidores han reaccionado a la aparición de este nuevo nombre en documentos y publicaciones recientes. Mientras continúan las especulaciones en redes sociales, no existe una confirmación oficial sobre los motivos del cambio ni sobre posibles modificaciones legales relacionadas con su identidad. El tema rápidamente se ha convertido en conversación entre seguidores de ambas estrellas y usuarios de redes sociales. Ok, entonces quiere decir que uno se puede cambiar el nombre. ¿Ah? Yo me llamo Nelson, me puedo llamar Nelson, por decirlo así. Vamos a la música, compadre. 6:46 en el desorden de la mañana. Es jueves, pero parecen viernes. ¿Cómo es la vaina? El des-

de Marc Anthony. Estamos en jueves, pero parecen viernes, y hablando sobre la hija, el hijo de Marc Anthony, Jennifer López, no se han hecho esperar los comentarios y aquí nos mandan un mensaje. O en él, que la que hay. Como quiera le va a llegar, dice el periodo. Ah, ok. Y tiene que usar eso que usan las mujeres, dice. O en él, ¿qué hay? Bueno, por fin la J-Lo, por fin se ganó el Oscar, dice. Por fin se ganó el Oscar. En otros años les decían, no sé qué, eso allí no le vamos a decir nada. Se puede llamar como quiera, pero desde pequeña se sabía eso. Era un Android, dice. Ok, nos vamos a la música. Él es el ex Grupo Manía, Elvis Crespo. Háblame, dime, ¿por qué ya no eres la misma de ayer? Habla, dime, no seas cobarde.

0: Rosa. Saludos que tengo para Johnny Ruiz, para Sara Bracamonte, saludos para Ramiro Mendoza, para Camilo Báez en Wisconsin, saludos para Brenda Cabello, Julián González, saludos para José Quijano, Elena Gutiérrez, para Carmen Pavón, Elizabeth Tenorio, Margarito Madero, también saludos que tengo para Silvino Carranza, Eric Ruiz, para Cintia Cruz. Y te traigo al 2x1 Elvis Crespo en esta mañana en El Desorden. Vaya qué rico, el tema se llama Medias y el que viene a continuación, óyelo. Se me está borrando la foto, se me está borrando la foto.
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0: ¿Tú te acuerdas? ¿Tú te acuerdas?
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0: Recuerdo y la mía. Al 2x1 Elvis Crespo.

Ya estamos a las 7 de la mañana en punto, iniciando nueva hora de programación acá en Cool Radio y el desorden de la mañana. Ok, vengo con el pronóstico del tiempo. Atención, raza, atención, raza, atención, raza. ¡Qué calor! Estamos a 63 grados Fahrenheit. Está haciendo demasiado calor, no aguanto. Ok, raza, estamos a 63 grados Fahrenheit, altas 85 y bajas 64. El pronóstico extendido para el día de hoy mayormente va a estar nublado, pero recuerda que van a haber altas 85 y bajas 64. Para mañana viernes, supuestamente van a haber tormentas eléctricas. Altas 77 y bajas 67. Pero hoy va a estar mayormente soleado. Así que prepara las gafas de sol, prepara la cosita esa que te echa el bloqueador solar, porque va a estar haciendo un calor y un solazo que no es jugando. Así como lo estás escuchando, ¿ok? Déjale el pelo. Ok, continuamos entonces en esta mañana de jueves, acercándonos al fin de semana. Por fin te encontré, dice el Dante, el Dandy, Sebastián Yatra, Juan Magán.

Música del Cali, el Dandy, Sebastián Yatra y Juan Magán y el Desorden de la Mañana. Esto dice, por fin te encontré haciendo la mejor combinación en música urbana. En esta mañana de jueves con sabor a viernes en el fin de semana. Que se está acercando, se está acercando. Haciendo la mejor combinación, hoy a lo que te traigo a cargo de Marc Anthony Bell. El tema es a cargo también de Piso 21. Volver.

¿Qué me dice la raza? Ya nos estamos preparando para ir al trabajo. Bueno, algunos se prepararon temprano, otros entran un poquito más tarde. Ya estamos a las 7 de la mañana, más 11 minutos en esta mañana de jueves social con sabor a viernes. ¿Cómo me dice la raza? Perdón, ¿cómo amanece la raza? ¿Cómo amanece la raza? Ah, amanece bien, amanecen tranquilo, ¿ah? No me están haciendo nada. Ok, bueno, vengo con noticia del momento y déjame decirte algo, raza. Acomódate en el asiento, ahí en tu casa, en el automóvil, si estás en el parque escuchándonos allí con los auriculares. Ok, vamos con esta noticia. Para mí es muy importante, creo yo, ¿verdad? Crece la preocupación en la comunidad inmigrante de Kenosha luego de que aparecieran carteles con mensajes considerados antimigrantes y de odio. Líderes comunitarios y organizaciones locales, entre ellas Forward Latino, se reunieron la tarde del miércoles para condenar estos actos y enviar un mensaje de unidad y respeto para todos los residentes. Activistas locales denuncian que estos afiches son una amenaza e intimidación contra la comunidad inmigrante y exige identificar y sancionar a los responsables. Lo que para algunos podría parecer una simple imagen, para otro es un mensaje de exclusión. Carteles con figuras similares a extraterrestres, una aparente referencia al término alien, utilizado por el gobierno para referirse a ciertos inmigrantes, y la palabra MAGA han generado preocupación en Kenosha. Líderes comunitarios aseguran que los afiches transmiten un mensaje antimigrante y fomenta la división en la comunidad. Dice por acá, varias personas me han enviado mensajes diciendo que tienen miedo, dijo Ángeles Arzate, residente de Kenosha, mientras llevaba a sus hijos a la escuela el lunes por la mañana. Ángeles dice se encontró con estos carteles a pocas cuadras de su hogar. Dice que al verlos sintió molestia e indignación por el mensaje que a su juicio transmite. Tomé el afiche, lo arranqué rápidamente, lo rompí, lo hice bola y me subí a mi vehículo, dijo otra persona. Sin embargo, asegura que ese no fue el único afiche con ese mensaje que vio en la zona. Ya cambió la luz y seguía a la derecha sobre la 80 y la 39. Ahí en el poste del semáforo, otra vez vi otro alien con una tarjeta y la palabra MAGA, añadió. Dice la persona en cuestión, ya había escuchado sobre la aparición de carteles similares en Waukegan, Illinois, tras encontrar un segundo afiche en Kenosha. Decidió presentar una denuncia ante la policía, pero según cuentan, al salir de la estación y dirigirse a comer, se topó con otro afiche más. Líderes comunitarios condenaron los afiches y aseguraron que promueven el miedo y la división estos afiches. El presidente de Forward Latino aseguró que trabajará junto a las autoridades de Kenosha y pidió a la comunidad reportar cualquier información. Así está la cosa en Kenosha. Vamos a la música y a regreso. Música de Romeo Santos. Duele, duele.

Romeo Santos y el tema se llama Duele en el desorden de la mañana, siendo la mejor combinación en música tropical y urbano. Eres mi tesoro perdido. Vamos buscándolo, vamos buscándolo. 7 de la mañana más 18.

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1: Poniéndole sazón y sabor a esta mañana de jueves, llegamos con música de NG2 junto con el gato de la salsa.

mujerón. ¿Cómo? ¿Cómo? Cha, cha. Reinventándose el merengue, llega el tema con Héctor Acosta, el Torito, junto al ex sabroso del merengue.

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Bueno, déjame decirte que especialistas han alertado que el virus del papiloma humano está detrás del aumento de cánceres de garganta, cabeza y cuello. Médicos insisten en que la vacunación de niños y niñas puede prevenir varios tipos de cáncer relacionados al virus del papiloma humano. Así que ya sabe, raza, hay que cuidarse, hay que cuidarse. Héctor el Torito, el ex sabroso del merengue, Manny Manuel, era el tema del mujerón. Vamos con el señor Eddie Herrera. Como yo, nadie te ha amado. En el desorden de la mañana.

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2: Ahí estamos.
1: Ok, familia, continuamos en el desorden de la mañana. Déjame acercar esta vaina. Bueno, déjame decirte, raza, esto es importante para ti, esta noticia, raza, ¿ok? Saludos para mi comunidad latina que me escucha por acá en Wisconsin. Que me escuchan por allá, por Miami, Illinois. La gente de New Jersey, de Luisiana, la gente de Los Ángeles, de San Diego, la gente de Carolina, de South Carolina, de North Carolina. Ok, atención mi raza, el aumento constante en las tasas de interés de las hipotecas a 30 años y la inflación complican el acceso a la vivienda propia. Esta situación eleva tanto el costo de los inmuebles como los precios de los alquileres, afectando principalmente a las familias de clase media. En otras noticias, la jornada de 32 horas gana terreno a nivel global como una estrategia para cuidar la salud mental del personal. ¿Ok? O sea, ya tú sabes cómo es la vaina, cuando nos volvemos locos de tanto trabajo. Ok, la jornada de 32 horas gana terreno a nivel global como una estrategia para cuidar la salud mental del personal. Médicos y psicólogos explican que el cerebro requiere pausas de la rutina repetitiva para mantener un rendimiento óptimo. En otra noticia, mi raza linda y bella, tenga mucho cuidado, ok, tenga mucho cuidado. Una nueva modalidad de fraude con inteligencia artificial consiste en que las víctimas reciben llamadas en las que escuchan la voz de un supuesto hijo o familiar pidiendo ayuda, seguida de exigencias de dinero por secuestro. Así está la vaina. Así que ya sabe, familia, ojo con eso de la inteligencia artificial, ¿ok? Vamos a la música. Nicky Jam. El perdón, dice el tema.

0: 5 estrellas se llama el tema, My Tower, en el desorden de la mañana. Ya estamos a las 7:42.
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0: Y llegamos con noticias de farándula. Sí que son farándula esta gente. Ya pues. Ok, vamos con noticias de farándula. Atención, mi raza mexicana. ¿Cómo está mi raza mexicana? Dicen que habrá reconciliación. ¿Ah, cómo? No creo. Cuando uno ya hay mucho pleito, hay mucha esta vaina, hay mucha toxicidad, te tratan mal, no te dan bien los buenos días. Antes, buenos días, amor, ¿cómo amaneciste? Ya sabías que te amo, ahora nada de eso, trae el barco. Ahora ya ni eso le dicen a uno, ni eso te dicen, ¿verdad que ni así te dicen? Ahora solo, buen día, ok, bueno, está bien. Ok, vamos al chisme, ¿habrá reconciliación? Lucero habla de Mijares y sorprende con su respuesta. Ojalá hablaran así de mí. Lucero volvió a demostrar la gran relación que mantiene con Manuel Mijares, a pesar de que su matrimonio terminó hace ya varios años. La cantante confesó que considera al intérprete como un verdadero y gran ex marido, destacando el respeto, cariño y la amistad que han logrado construir después de su divorcio. ¿Será que terminemos siendo amigos nosotros? Buenos amigos, yunta, carne, un mugre. Destacando el respeto, cariño y la amistad que han logrado construir después de su divorcio. La artista aseguró que ambos han sabido priorizar el bienestar de sus hijos y mantener una convivencia ejemplar, algo que ha sido admirado por sus seguidores durante mucho tiempo. Sin embargo, cuando fue cuestionada sobre una posible reconciliación amorosa con Mijares, Lucero dejó claro que actualmente se encuentran felices con la relación que tienen como amigos, compañeros y padres de familia. A pesar de ello, las declaraciones volvieron a encender la ilusión de miles de fans que desde hace años sueñan con verlos juntos nuevamente. ¿En serio, te gustaría que Lucero y Mijares se dieran una segunda oportunidad? Nomás preguntamos, ¿verdad? Nomás preguntamos. Ok. Solo en New York me sale esta vaina, Juan. Ok, nos vamos a la música entonces. Ya regresamos en el desorden de la mañana. Llegamos con Elvis. No, es Elvis, no. Elvis Martínez. Sí, apúntame aquí, en el pecho.

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Ya llegamos a las 7 de la mañana, a 48 minutos. Llegó tu camarón, llegó tu plátano. Ah, llegó tu plátano, tu camarón, tu mayimbe, tu manzana.

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Ok, familia, continuamos por acá. Oye, mi raza, ya estamos a las 8 de la mañana, 4 minutos, iniciando nueva hora de programación. Déjame bajarle aquí a ¿cómo se llama? Al retorno. Sí. Ok, familia, estamos a las 8 de la mañana, más 4 minutos, iniciamos nueva hora de programación en el desorden de la mañana. Saludos para toda mi gente que está en sintonía nuestra. Tanto acá en Wisconsin como en el resto del país y el resto del mundo. Bueno, lo que debes saber esta mañana en noticias locales, Milwaukee, todo Wisconsin, algunas noticias internacionales. En noticias locales, Fiery Christ en Greenfield, el Milwaukee Country Sheriff, la oficina del sheriff, identificó a Aaron Morris, de 30 años, como el hombre que falleció dentro de un vehículo calcinado en la rampa de salida de la I-43 y South 60 Street. La investigación preliminar apunta a que el incidente se derivó de un choque y fuga. Previo, la víctima del choque inicial siguió a Morris, quien presuntamente retrocedió en la rampa, impactándolo por segunda vez, antes de que su automóvil estallara en llamas. Entre otras noticias, violencias con armas de fuego. La policía de Milwaukee continúa investigando tiroteos reportados a inicios de esta semana. Uno de ellos ocurrió durante un presunto asalto en la cuadra 3600 de W. Carmen Street, dejando a una persona herida. Las autoridades locales solicitan el apoyo de la comunidad para dar con los sospechosos en fuga. En noticias estatales en Wisconsin, los conductores que transitan por las autopistas principales del suroeste de Wisconsin deben anticipar demoras menores por obras en zonas urbanas. Se recomienda revisar las plataformas locales para actualizar para las actualizaciones de rutas alternas, ¿ok? A nivel estatal, legisladores continúan debatiendo ordenanzas locales vinculadas al control de la conducción temeraria y al manejo de vehículos incautados en las principales ciudades de Wisconsin. En noticias internacionales, a pocos días de que ruede el balón en la Copa del Mundo de la FIFA 2026, se reportan marchas de maestros disidentes en la capital mexicana. Estas son las noticias hasta el momento, raza, así que date pendiente, ¿ok? Estoy incompleto ahorita. ¿Qué te me hiciste, Toxi? Somos el desorden de la mañana.

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0: Música de Zion, Chencho con Leones, caducaste, caducaste. 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
1: 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Nelson de la olla.
0: ¡Qué chulería! ¡Original!
1: ¡Original!
0: Ok, ok. Ya, señora, ya, señora. Hemos llegado a las 8 de la mañana, más 18 minutos en el desorden de la mañana. Soy Nelson Mora, descargando en vivo para todo el territorio. Y el resto del mundo. Bueno, déjame decirte que el pronóstico del clima para los próximos días anticipa temperaturas de hasta 95 grados en el noreste y centro de Estados Unidos, con registros muy pero muy por encima del promedio en ciudades como New York y Washington. Es por esa razón que vengo a darte el pronóstico del tiempo. Para hoy jueves 4 de junio, calor al noreste y cesan. Ok, el pronóstico del clima para los próximos días anticipa temperaturas de hasta 95 grados en el noreste y centro de Estados Unidos, con registros muy por encima del promedio en ciudades como New York y Washington. El contraste, Florida experimentará un tiempo más seco a partir de mañana, que permitirá guardar los paraguas de cara al fin de semana. Por otra parte, las autoridades vigilan tormentas con vientos dañinos desde Nebraska hasta Minnesota. Así que ya sabe mi gente de Miami que puede salir ahí, se guardan los paraguas porque va a haber mucho sol, mucho calor. Uf, así como el que está haciendo ahorita por acá, aquí en Wisconsin. Vamos a la música, vamos a ponerle un poco de sazón y sabor a esta mañana de jueves. Jueves, acercándonos a viernes, jueves social, casi fin de semana.

música de Gillo Sarante en la programación del Desorden de la Mañana. Haciendo salsa y sin dejarla caer, vengo con música de Daddy Yankee, Alex y Fido, Tego Calderón, Jay Álvarez y muchos más a través del Desorden de la Mañana.

0: Ya no queda. Haciendo un giro de 360 grados en la escala de Nelson, haciendo temblar el mundo entero. Venimos con el swing bachateado. ¡Vaya, qué rico!
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0: ¡Bachateame, bachateame, mixéame, mami, mixéame! A bailar sobaito. Música de los Toros Band. No sé si ellos van o vienen, pero siguen siendo los...

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2: Sabe, música de Checa. Un clasiquito, pero bien bueno, por cierto. Nadie sabe. Traigo chisme de farándula. Atención, traigo chisme de farándula. Para que estén atentos.

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0: Ok, familia, continuamos en el desorden de la mañana. Ya estamos a las 8 de la mañana más 43 minutos. Recuerda el tema de hoy. Ok, recuerda que vamos a tener un buen tema para hoy a las 9 de la mañana. Tenemos esto. Tenemos noticia de farándula. Ok, noticia de farándula. Atención, mi raza, a lo que les encanta la farándula, lo que les encanta el chisme. A ver, no es que nos encante el chisme, pero la verdad es que entretiene un poco. Entre tanto estrés, entre tanto trabajo, entre esto, lo otro, pues no hay nada como para relajarse y lanzarse un chismecito, ¿verdad que sí?
1: Y ahora vengo.
0: Ah, como dicen por ahí los colombianos, hay que estar relajado, papi.
1: Ponerte a bailar.
0: Ok, vamos entonces con el chisme. Dicen que se parece a Piqué. ¿Qué dicen ustedes? ¿Se parece o no se parece a Piqué? Las redes estallan. Aseguran que Clovis... Bueno, para los que dicen, ¿de qué está hablando este men? Clovis es la persona que entrevistó a Shakira en México para esto del Mundial. Entonces, Clovis... Hubieron cambios de luces entre Shakira y Clovis. Ya, sí, se hicieron cambios de luces ahí, ¿me entiendes? Plac, plac, plac. Entonces, dicen y aseguran, pasa y acontece que aseguran que Clovis, quien ha sido relacionado sentimentalmente con Shakira, guarda un gran parecido con Gerard Piqué, desatando una ola de comentarios entre los seguidores de la cantante. Las comparaciones no se han hecho esperar, aunque muchos fans tienen claro que para ellos Clovis juega otra liga. ¿Qué quisieron decir con eso? Ok, las comparaciones salen sobrando. Clovis es nuestro Ferrari, dijeron los mexicanos. Escribieron algunos usuarios en redes sociales defendiendo al galán y destacando su carisma. Clovis es nuestro Ferrari. Mientras tanto, Shakira continúa enfocada en su música, sus hijos y sus proyectos profesionales, pero cada aparición junto a Clovis sigue dando mucho de qué hablar. ¿Tú qué opinas? ¿Team Clovis? Si se parece a Piqué... Bueno, déjame, yo estoy viendo acá un par de fotografías. No, hombre, negra chula, papá, negra chula. Clovis es otro mate, otro nivel, nada que ver con eso. Los dos usan barba, ¿verdad? Así como yo. Pero se mira como que más decente Clovis. Se mira como, sí, es que el otro todo así, el pelo largo, así como que no se ha rasurado. Esa barba así, toda espesa, toda fea. No. O sea, el de la barba toda fea es Gerard Piqué. Y el otro muchacho, que tiene una barbita así baja como la mía, es Clovis. Aseguran que Clovis es el nuevo de Shakira. Y dicen los cibernautas, Clovis es nuestro Ferrari. Sí, a mí... Yo te digo, se mira más presentable Clovis que Gerard Piqué. Se mira más presentable Clovis. Sí. Llegamos con Manuel Turizo, Marshmallow y el merengue.
2: Salud, muchachos.
0: Salud, muchachos. Salud. Hoy la rompo.

sin copia y estamos a las 8 de la mañana más 57 minutos. Y déjame decirte que ¿cuál será la trayectoria de Amanda, la primer tormenta tropical? Déjame decirte esto. El Centro Nacional de Huracanes para las Cuencas del Pacífico Oriental y Central dio a conocer que este miércoles, o sea, ayer, se formó la primera tormenta tropical de la temporada en esta zona. Aquí te decimos qué se espera de su trayectoria, cuándo podría debilitarse y si se espera que toque tierra en algún punto. Todo esto te lo vamos a estar diciendo más adelante, así que pendientes de... Sí. Pendiente de la trayectoria de la primer onda tropical, trayectoria de Amanda, la primer tormenta tropical. Música de Alex y Fido, ella es una en un millón. Mañana de jueves, acercándonos al viernes, fin de semana.

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1: Qué lindo miraba.
2: Qué lindo miraba. Déjame decirte que Elvis se encuentra contento, pasando unos días tranquilos, trabajando en su próximo trabajo discográfico y preparándose para lo que será su gira por España en una semana. Así que Elvis Crespo le manda abrazos, a besos a las chicas y muy pronto va a anunciar nuevas fechas para sus conciertos. Así que ya saben, entonces vamos a la música. Elvis Crespo presente en la programación del Desorden de la Mañana. Deja tu mensaje a través del website de la emisora www.coolradiohd.com.

y sin copia. Ok, vamos a... Tenemos una descarga de saludo por acá. Recuerda dejar tu mensaje a través de el website de la emisora www.coolradiohd.com y también lo puedes hacer a través de el WhatsApp de la emisora 224-363-3878. Ok, tenemos saludos por acá para Michelle en sintonía nuestra. Saludos para, dice por acá, Felipe Rojas, acá en Wisconsin. Saludos para Anthony, para Pablo Álvarez. Saludos también para Papers Belling. Saludos también para Gilberto Martínez. Alex Domínguez en sintonía nuestra. Saludos para Dani Hernández también. Emmanuel Rodríguez en sintonía. Saludos para Briana, para Amanda Ortiz. Saludos que tengo también para Lisa Landa. Saludos para, dice por acá, para Pedro Mejía en sintonía nuestra. Saludos para Ricky Ricón. Espérate, Ricky Ricón, dame un chance, Ricky. Dame un chance, Ricky. Saludos para Alejandro Coronado, para Carmen Madrigal. Saludos que tengo también para Yaro Rodríguez, para Gonzalo Martínez. Para Lily Baker, saludos que tengo también para, dice por acá, para Yesenia Rosales, acá en Wisconsin. José Soto, para Huepa Sánchez, para Rosa Cusi, saludos también que tengo para Sandra Ayala, Víctor Landa, saludos para Yara Cruz en sintonía nuestra. Quería fama, saludos que tengo para Elenita Tercero en sintonía nuestra. Más saludos que tengo para Juan, para Luis Castro. Saludos para Mark Amador en sintonía de la emisora. Ok, estamos en el desorden de la mañana, a día jueves, con sabor a viernes. ¿Qué me dice mi raza latina? Nos vamos a la música, nos vamos a la música entonces. Oye, este es Ricky. ¿Qué es la que hay? ¿Qué es la que hay?

0: Haciendo la mejor combinación en música urbana, ahora vengo haciendo un giro de 360 grados en la escala de Nelson, programándote un clasiquito bien bueno, por cierto, a cargo de Edwin Rivera y el tema Mi Niña Mimada.
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0: Música de Edwin Rivera. Bueno, para los que no sabían, Edwin Rivera es hermano de Jerry Rivera. Se dedicó más al merengue que a las salsas, por eso solamente sacó dos producciones y una de ellas es Mi Niña Mimada. ¿Ok? Noticias de farándula, dando un poco de cátedra para el que no sabe, humildemente.
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Y sin copia, noticias de interés para mi raza. Ok, déjame decirte, raza. Tú sabes que los préstamos para autos, según se señala, que están en una categoría intermedia. Al comprar un auto nuevo, el vehículo puede perder hasta un 10% de su valor. Cuando compras el vehículo, ¿verdad? Pierde hasta un 10% de su valor al salir del concesionario y hasta un 20% durante el primer año de compra. O sea, si tú compras un vehículo que te cuesta $50,000, por decirlo así, saliendo del concesionario, de ahí donde lo estás comprando, ya pierde un 10% de su valor. Mucha gente dice, ah, te vendo mi carro, oye, está nuevo. Oye, está nuevo, me acaba de costar $30,000. Entonces, dame 28. No. Todo artículo nuevo saliendo de su tienda pierde 10% del valor. Y por muy nuevo, por mucho que lo cuide, raza, por mucho que lo cuide, déjeme decirle de que llegando a un año pierde el 20% de su valor, hasta un 20% durante el primer año. Así lo cuides, así no lo saques, así que no le dé el sol, que no le caiga agua. Que haga como hace un amigo, una persona que yo conozco. Esa persona cuando comenzó, él andaba a pie. Y andaba hasta brincando en los charcos, el pobre. Pero cuando llegó a tener su primer auto, hasta lo quería chinear. No quería que se le ensuciara, no quería que se le enlodara. Prefería él cargar al carro que el carro lo cargara a él. Y eso fue con su primer carrito usadito. Uno no puede menospreciar lo que uno va comprando. Sea nuevecito, sea usadito, pero lo tienes que ir, ¿tú me entiendes? Pero esta persona se pasaba. Entonces, cuando ya dejó el carrito viejo y compró otro mejor, era peor, casi no lo sacaba de la casa. Y si iba en la carretera, tú sabes que en vez se hace polvo, frenaba pero en seco el mar. Es que estoy esperando que se disuelva el polvo para que no me ensucie el carro. No, para este muchacho, este amigo que yo tengo, él cuida muy bien sus cosas, muy bien sus cosas. Así que ya saben, entonces, familia, los préstamos para auto están en una categoría intermedia y al comprar un auto nuevo, su vehículo puede perder hasta un 10% de su valor al salir del concesionario y hasta un 20% durante todo el año, para que ya sepa, ¿ok? Vámonos a la música, pues, ok. Nos vamos con esta música, esta agrupación. Antes ellos se hacían llamar La Máquina. Ahora es La Máquina de Orlando Santana. Para los que no sabían, ¿verdad? Ahora son La Máquina de Orlando Santana. Súbete, móntate.

Nelson de la Hoya, y continuamos en esta mañana de jueves. Noticias de farándula, ya cálmese, señora, ya cálmese. Estamos a las 9 de la mañana más 39 minutos y tenemos noticias de farándula. Nuestra novela continúa, dice Kim Chantal, volvió a encender las redes sociales a compartir nuevas fotografías junto a Suavecito, alimentando aún más los rumores de un posible reconciliación. Americano. Desde hace semana, los fans han especulado sobre un posible regreso amoroso entre los influencers, y estas nuevas publicaciones han sido interpretadas por muchos como una señal de que la historia entre ellos podría estar escribiendo un nuevo capítulo de amor. Los comentarios no se hicieron esperar, con miles de usuarios celebrando la aparente reconciliación y asegurando que hacen una de las parejas más queridas en redes sociales. ¿Cree usted que Kim Chantal y Suavecito retornaron oficialmente su romance? ¡Qué linda pareja! ¡Qué lindo! Bueno, entre otras noticias, déjame decirte, Pedro Sola presume su historia de amor. ¡Wow! Déjame decirte que Pedro Sola sorprendió a sus seguidores al compartir una fotografía junto a su novio, mostrando una faceta más personal y romántica de su vida. El querido conductor de televisión aparece disfrutando en un momento especial, generando una ola de reacciones y mensajes de cariño por parte de sus seguidores. Con su característico sentido del humor y espontaneidad, Pedro ha demostrado que atraviesa una etapa de felicidad y estabilidad, algo que sus fans celebran de inmediato. La publicación no tardó en volverse tema de conversación, acumulando miles de me gustas y comentarios de apoyo para la pareja. ¿Qué opinas de Pedro Sola? Comparta más momentos de su vida privada. Que ¿quieren que usted comparta más de su vida privada en las redes sociales? Ok, nos vamos a la música entonces, ya regreso en el desorden de la mañana. Está bien, está bien.

música de Nicky Jam junto a Belle. El tema se llama Sí, está bien. Poniéndole sazón y sabor a esta mañana de jueves, jueves social, acercándonos al viernes. No eres una más. Palo de salsa. Que, ¿cómo? ¡Ahí nomás!

música de Merenglas, la mujer del pelotero. Quiere su pelota la niña. Vamos con el combo dominicano, Nueva York, Nueva York. Prepárate para el tema de la mañana de hoy en el desorden de la mañana. 9:51 minutos, 9 nos separan.

0: Ok, familia, continuamos en el desorden de la mañana. Ya estamos a las 9 de la mañana más 59 minutos. Iniciamos entonces, preparado para el tema de hoy, Ok, ¿cuántos de nosotros, cuántos hemos discutido con nuestras parejas? Ahora mismo pueden estar, no discutiendo, pero sí peleados con su pareja. ¿Cómo se lleva esa relación cuando ya estás, verdad? Cuando ya estás en tu relación y comienzan las discusiones, comienzan los pleitos, las diferencias emocionales, diría yo. Ok, así que los voy leyendo. Sin pena, hombre, sin pena. Yo sé que muy en el fondo, quieren dar su opinión, pero les da como pena, les da como, tienen como recelo. Yo no sé por qué, ¿verdad? Si yo aquí no como, no ladro. Ok. ¿Cuánto entonces en su relación de pareja han tenido diferencias y han llegado a discusiones, a pasar un día sin hablarse? ¿Cuántas mujeres con su pareja están peleando, se pelean como en la tarde, en la noche y en la mañana? ¿Qué pasa? Amanecen, se dan los buenos días, le hace el desayuno al esposo. O el hombre se levanta, da los buenos días, le dice, ven acá, mira, ya me voy para el trabajo. ¿Hay una reacción de ambas partes o solamente siguen enojados, están discutiendo? Sin pena, usted deje su mensaje a través del website de la emisora www.coolradiohd.com. O bien lo puede hacer a través del WhatsApp de la emisora 224-363-3878. El tema de hoy, si tu esposo cuando se enoja te castiga dejándote de hablar, entonces, o tu esposa cuando se enoja te castiga y te deja de hablar, ¿cómo sería ahí? Ok. Dale, Ricky, espérame, Ricky. Ok. Vamos entrando en materia ahora mismo. Ay, señor, aquí es la vaina. Ok, vamos entrando en materia ahora mismo. Hay personas que no gritan, no insultan, no hacen escándalo, pero cuando se enojan te borran, te dejan de hablar, te ignoran, pasan a tu lado como si no existieras, te responden en seco. O de plano te convierten en un fantasma dentro de tu propia casa. Eso sí es cierto. Mil veces mejor decime, torname, haceme. Pero esa vaina que te levanté, hermano. Que dé los buenos días con aquella gran intención. Buenos días, amor. ¿Cómo amaneciste? ¿Verdad? Y aquello más seco que un río. Buen día. Ok, ya me voy para el trabajo. Está bien. Esas actitudes, hermano, esas actitudes molestan. Mejor decime, tornarme, decime lo que me voy a morir, que me voy a sentir más satisfecho que esa acción de aquella sequedad, de aquello que te hacen sentir mal, te hacen sentir mal. No hacen escándalo, pero te borran del sistema, te dejan de hablar todo un día, te ignoran. Y eso molesta más, molesta y te enferma un poco más. Y eso también duele, y duele mucho. ¿Por qué? Porque no es un silencio de paz, no es un silencio de necesito pensar. No, ¿qué va? No es un dame un momento y luego hablamos. Nada que ver. Es otra cosa, es un silencio que castiga, que desespera, que llena de ansiedad, que te hace preguntarte una y otra vez, ¿qué hice, cojines? ¿Por qué está así conmigo? ¿Cómo hago para que ya se le pase, Dios mío?
1: No le tengo miedo a
0: sea hombre o sea mujer, le hace estas preguntas constantes, te agarras el pelo. En este caso, yo me agarro la mollera porque no tengo pelo, ¿verdad? Pero dice, te preguntas y te preguntas, ¿qué hice? ¿Qué malo hice? ¿Por qué está así? ¿Qué hago para que se le pase, Dios mío? Y ahí está la trampa, porque muchas veces no lo hacen para calmarse, lo hacen para que tú te dobles, para que termines pidiendo perdón, aunque ni siquiera entiendas por qué. ¿Pero qué hice? ¿Por qué te voy a pedir perdón? Para que la tensión se acabe, aunque tengas que tragarte tu dignidad, tu orgullo, eso no es madurez emocional. Vamos a la música y siempre continuamos. ¿Quiénes se han portado en ese plan o quiénes han estado del lado que se ponen a preguntarse qué hice, por qué está así, o si eres del otro lado de que le aplico la ley del hielo? Ya regresamos en el desorden de la mañana.

original y sin copia. Ya estamos aquí. Ahí, ahora sí. Ya estamos a las 10 de la mañana más 12 minutos. Sí, el tema de la mañana de hoy. El tema de la mañana de hoy es: si tu esposo o tu esposa, cuando se enojan, te castiga dejándote de hablar, ¿qué dicen sobre eso? ¿Ah? Bueno, déjame decirte, hablando siempre del tema, usted puede enviar su mensaje sin pena ni gloria a través del website de la emisora www.culradiohd.com o a través del WhatsApp de la emisora 224-363-3878. Déjame decirte que un adulto emocionalmente sano puede estar muy enojado, eso sí, sí puede ser. Puede necesitar espacio también, pero lo dice. Dice: estoy muy molesto, necesito unas horas. Luego lo hablamos. Dame tiempo para bajar esto, para bajarme todo esto que me ando. Eso es poner un límite. Pero desaparecer emocionalmente por horas o días, hacerte sentir invisible y dejar que la angustia te consuma, eso no es regularse, eso es controlar, porque hay personas que no necesitan gritar para tener poder. Están escuchando bien lo que estamos diciendo, ¿verdad? Están escuchando bien eso, ¿verdad? No necesitan gritar para tener poder. Les basta con quitarte la palabra, con dejarte en visto, con cerrarte la puerta emocionalmente hasta que tú seas quien corra detrás de ella. Y con el tiempo eso se rompe. Ok. Sí, a veces no suelen ser así. Te quitan la palabra, te dejan en visto, tú le dices hola, esto, el otro, le va y le viene. Sea que esté molesto el hombre o sea que esté molesta la mujer. Pero ambos actúan de la misma manera. ¿Sabes qué pasa? Te vuelve hipervigilante, te hace medir palabras, te hace vivir cuidando no provocarlo, te enseña a ceder, aunque por dentro sepas que no hiciste nada malo, porque en realidad a veces no hacen nada malo, pero eso hay que decirlo claro. ¿Cuántos pasaron o están pasando por esa situación? Sean honestos. Ahí los voy a ir leyendo a través del website de la emisora www.coolradiohd.com y a través del WhatsApp 224-363-3878. No es lo mismo tomar distancia para no explotar. Sí. No es lo mismo tomar distancia para no explotar que usar el silencio para castigar. Una cosa protege la conversación, la otra destruye la relación. Y si tú vives eso, deja de llamarle su manera de ser. Deja de disfrazarlo de carácter. Deja de pensar que tú siempre... Sí, deja de pensar que tú siempre tienes que arreglar lo que otra persona rompe con su silencio. Porque el amor sano no te deja temblando por un mensaje que no llega. Vamos a pararla por ahí y vamos a continuar. Tenemos mensaje por acá ya, ok. Vamos a ver por acá. Dice: el silencio es de valientes. También te hace reflexionar y date de cuenta cuánta hipocresía hay a tu alrededor. Por otro lado, Lauro dice: ¿pero qué pasa cuando aplicas el silencio a una persona que te drena con su exigencia, gritos, insultos y cuestiona tu autoridad? Lo más recomendable es alejarse, porque primero está mi propia paz y tranquilidad. Tenemos otro mensaje. Dice Luis: estoy de acuerdo con un comentario que me topé aquí mismo, porque es violencia si a veces simplemente te alejas de los problemas. Bueno, alguien decía por acá: eso es violencia y lo puedes denunciar. Yo ya la sufrí muchos años y no sabía que afecta emocionalmente, porque te atrapa y te conviertes en una persona vulnerable, débil y te violenta aún más. Pero si quieres volver a ser feliz, de ese primer paso y aparte, da ese primer paso y aparte te ayuda con la psicología. Dice: ok, nos vamos a la música, ya regreso.
Wow. Dinos, ¿tu esposo o tu esposa cuando se enojan te castiga dejándote de hablar?

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¡Qué chulería! Ok, estamos en la pregunta del millón. La pregunta que está en el aire. ¿Tu esposa o tu esposo cuando se enojan te castiga dejándote de hablar? Bueno, yo creo que siguiendo por acá, dice, no te castiga para enseñarte una lección. No te obliga a rogar por atención, el amor sano habla. Pausa, sí, hace falta, pero vuelve. Y si el silencio de tu esposo o de tu esposa se ha vuelto una forma de hacerte sufrir, no estás exagerando. Ok. Bueno, yo creo que cuando uno se pelea con su pareja, ¿verdad? Bueno, habemos muchos de nosotros, más en los varones, se mira eso y no me digan que mentira. Cuando uno se pelea, ya casi al llegar la hora de la comida, el almuerzo o la cena, discuten, qué sé yo, bam, bam, bam, bam, bum, bum, bum, bum, bum. Allá te dice, ¿vas a comer? No, no quiero nada.

0: uno es tanto el enojo de uno que uno se enoja hasta con la comida. Yo ahorita yo puedo estar enojado. Ustedes no saben cómo estoy yo enojado ahorita. Por un lado te malogra una persona y por el otro lado te malogra la otra. O sea, si no te matan ahorita te vuelven loco. Pero entonces viene esa situación, ¿verdad, raza? Y te dicen, ¿vas a comer? No, no voy a comer, no tengo hambre. Se me quitó el hambre. ¿Y a quién le van a dar ganas de comer después de una discusión?
1: No le tengo miedo a excusa.
0: Díganme ustedes, ¿a quién le van a dar ganas de comer si te acabas de malograr o con tu esposa o con tu esposo?
1: ¿Ah?
0: O si viene él y acaban de discutir y te dice, vámonos pues, vamos a donde íbamos a ir. No, ya no vamos a ningún lado, Tomás. O sea, de ambas partes se vuelve un berrinche esta vaina. Por no decir otra cosa, ¿verdad? Ok. Dice por acá, el silencio lo hago porque con cólera puede salir palabras hirientes y después arrepentirme. Porque a veces hacen o dicen cosas que a mí no me gustan. Eso es cierto, esa es otra cosa. O sea, uno enojado, y más si padeces de azúcar, papá. Más si eres azucarado. O sea, seamos honestos, cuando uno está enojado, dice o hace cosas que no debería de hacer o no debería de decir, porque después queda eso en el aire, queda herida abierta y estás poniendo el dedo en la

Porque estás desesperado y ya no hayas que hacer, ya no hayas que hacer. Ok, dice por acá que debe tener un tiempo establecido, dice, para volver a retomar el diálogo y así no ofender a la pareja que agravió, dice. Y si hace silencio para evitar una escalada mayor a una circunstancia complicada, lo veo bien, que se calle y no agrave aún más el conflicto. Si no puede pasar a ser un violento por levantar la voz o usar palabras que ofenden y en lugar de eso el hombre se calla la boca. En otro mensaje, dice por acá Joshua, lo difunde como un acto de manipulación cuando uno solamente quiere evitar pelear, discutir y todo eso. Al menos de mi parte, así soy yo, prefiero callar, estar en silencio, mi mente mantenerla clara y dejar que todo calme. Y si no se calma, pues algo está mal de parte de ella. Porque lo que hace uno es presionar botones hasta que explote. Uno como lo planean y se sienten satisfechos. No es guerra ni es batalla. Está bien, me parece. Nilsa dice, tuve una pareja que hacía eso y yo no hacía nada cuando estaba así. Luego conversaba y traté de explicarle que la cosa no podía ser así. Pero seguía y lo saqué de mi vida. Intentó suicidarse y por ahí anda enfermo de los nervios. Oye,

0: Dice una muchacha por acá, yo por eso no tengo ni pareja, ni esposo, ni nada, para no pasar por esa vaina. ¡Oye, esa! Dice por acá, esa tragedia la usan mucho las mujeres. Le llaman la ley del hielo, lo hacen para que la conquista y te arrodilles delante de ella y le prometas cosas y de lo contrario no te dejarán de hablar. Ah, o sea que esa es manipulación, esas son chantajes emocionales. O sea, para que le pida perdón de rodillas, para que le diga, no lo vuelvo a hacer, mira, yo quiero hacer esto contigo, papi. Ok. ¿Sabe qué? Ahora me voy.
1: Ahora me voy. No me lo repita.
0: Me voy, me llevo pocas cosas y mando a traer el resto de las cosas, de las camisas, no sé, las mando a traer con alguien.

0: ¿Dónde están? ¿Dónde están? Ok, continuamos por acá en el desorden de la mañana. Ya estamos a las 10 más 40 minutos. Y estamos tocando el tema, si tu pareja, sea hombre o mujer, cuando discuten, cuando pelean, cuando hay diferencia, te deja de hablar por completo, por todo un día. O sea, te aplica la ley del hielo. No, es que yo les voy a decir algo. Estar aguantando una toxi... Tiene... Hay que tener cojines, papá. Estar aguantando una toxi que te esté diciendo, que te esté tornando, que te... Ah, no, hombre, sofoca, hermano, sofoca. Y ya no sería del otro lado, pues estar aguantando a un loco... Dale, dale, tranquilo, Ricky, Ricky Balboa. Ok, entonces, imagínate, discuten, antes, van a algún evento social, ¿verdad? Y discuten un día anterior o ese mismo día. Y van con aquellas grandes caras en el auto, brother. ¿Ah? El aquel manejando y echándole el carro a todo el mundo. Y ella viendo para su lado derecho, porque no puede ver para el izquierdo porque tiene como aire y no puede volver a ver para ese lado.
1: Yo me lo llevé a usted.
0: ¿Ah? Y va aquella tensión en el carro. O sea, van en ese automóvil y van con una tensión. Para ir así, mejor no salgan a ningún lado, ¿no creen ustedes? Ok, dice por acá un mensaje. Usted puede dejar su mensaje a través de el website de la emisora www.coolradiohd.com. Sin pena, usted deje su mensaje. Yo en vez de digo, parece como que les pongo el dedo en la llaga, porque cuando tocamos este tipo de temas, como que se... O sea, ustedes están escuchando porque yo sé que ustedes están escuchando. Pero como que les da miedito, como que les da penita, como que les da algo el poner un mensaje y no dan su brazo a torcer, córrela. No dan el brazo a torcer y dicen, es cierto lo que dice este men. Hombre, hermano, es cierto lo que están diciendo, esto no compete a todos. Este problema es de todos, men. Usted deje su mensaje a través del website de la emisora www.coolradiohd.com y a través de el WhatsApp 224-363-3878. Tenemos mensaje por acá y dice lo siguiente. Solo el que carga el morral sabe su contenido. Bueno, también está el otro. Solo la cuchara sabe el mal de la sopa. Dice por acá, yo prefiero callar y no hacer culpable a mi pareja. Si él ríe, la razón, pues mejor me callo y cuando a él se le pase, él mismo me busca. Y si hay personas que cometen errores y lo hacen ver culpable, hay personas que lo hacen ver culpable a uno. Ellos tienen el don de justificarse y con el silencio están tratando de decir que ya no lo quieren a uno. Y a veces no notamos que simplemente se acabó el amor. Y lo único que busca es una excusa para alejarse. Bueno, en esa parte no estoy muy de acuerdo contigo. Ya te voy a decir por qué. Con el silencio están tratando de decir que ya no lo quieren a uno. No. Con el silencio, en vez de uno, mejor dice, mejor hago lo que sale en la película Bad Boy. 1, 2, 3, 4, 5, 6, 7, 8, 9, 10. Tú sabes. Mejor me toco la oreja y estoy... Porque, o sea, a veces uno está tan enojado que mejor prefiere uno callar. Y eso suele ser en ambas partes, no solo en el varón. Pero eso no quiere decir que yo no te quiera, que yo no te ame. Al contrario, mejor me callo, mejor me alejo, mejor me voy. Porque no quiero decirte una grosería que te va a doler más. Mejor yo me retiro y que sea lo que... Hoy estamos haciendo lo que sacan a unos memes. Ahora, hoy en día yo no peleo. Si allá está en negro y allá está en blanco y me dicen que donde está en negro es celeste, yo le digo que es celeste. Sí, hombre, ¿para qué vamos a estar discutiendo lo indiscutible? Dice otro mensaje. Cuando me enojo no hablo, guardo total silencio. Es que así tiene que ser, hombre. Pero digo una cosa, ¿te peleas con la comida cuando te peleas con la mujer o con el hombre? Ok, este es para el hombre. ¿Te peleas con la comida cuando te peleas con tu mujer? O con tu pareja, pues. Y esta va para la mujer. Y cuando ya van por salida y se enojan y se discuten, te montan en el carro y se van donde van y va enojada. Ahorita la que va en el carro lo va viendo a él de reojo y dice, ¿cómo sabe este mae que estamos así? Ok, dice por acá uno, ups, este muchacho está como ardido, dice, esposa, ja, ese título solo lo merece una mujer de alto valor, dice, ok, está bien, perfecto, perfecto, pero si aquella persona cree que esa persona tiene mucho valor, le dice la esposa, por eso no hay problema. Soy de esa persona, dice Mario, soy de esa persona que no grita, menos discute, pero sí me enojo con muchos motivos y ando callado en silencio tratando de entender. ¿Sabes cuál es el problema? Que cuando uno padece azúcar, uno como explota. Es muy curioso, dice por acá González, porque por lo general esto sucede más comúnmente al revés. O sea, son las mujeres las que te dejan de hablar, dice. Ok, ahí va la vaina entonces, por ahí va la vaina, ya regreso. Vamos con Joe Vera.
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0: Nelson.
1: Nelson de la olla.
0: Ok, ya estamos a las 9, perdón, a las 10 de la mañana, 53 minutos, 10 de la mañana, 53 minutos, y bueno, tu pareja es de las personas que cuando discute contigo y pelea contigo te deja de hablar, te aplica la ley del hielo. Ah, te aplica esa ley del hielo, ni quiera Dios, hermano. Pero así quieren. No. Ok, tenemos un mensaje por acá, dice...
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0: No es castigo, dice por acá. No es castigo, es evitar los problemas. Los hombres evitamos conversar, dice. Evitamos conversar de temas que puedan causar conflicto en la pareja. Las mujeres quieren hablar de temas aunque saben que todo terminará en un desastre. Es como ver que hay un tsunami al frente y querés ir directamente al tsunami y pensar que no va a pasar nada. Bueno, en eso sí uno quiere evitar, pero ella como que le encanta agarrar al toro por los cuernos. Uno les dice, no, mira, evita, no hablemos de eso. No, que yo quiero hablar de eso, sí. Estás huyendo porque sabes que es verdad, porque sabes que... A veces pasa en ese plan, ¿verdad? ¿Verdad que sí? ¿Ah? Ahí tenemos el chat a través del website de la emisora www.coolradiohd.com y a través del WhatsApp 224-363-3878. Dice por este lado, dice por acá, no se metan en la vida privada. Si ellas así son felices, déjenla vivir en paz. Solo falta un día que también en la terapia que digan cómo van a estar en el mixeo. Solo falta que les digan cómo mixear, hombre. Es la sensación más desagradable que puede sentir una relación, esa ley del hielo. Cuando hay una pelea entre pareja y viven juntos, de repente se vuelve el ambiente todo hostil, como que estás en una zona de guerra, como que estás en un campo minado. ¿Verdad que así es? Ok, tenemos otro mensaje por acá. Es ignorar porque de lo contrario te humillan más. Y es verdad, por salvar la situación ruegas y aunque no haya sido tu culpa y para que después te diga, sabes que fue tu error, ¿verdad? Y eso duele mucho porque yo, en lo personal, dije, jamás vuelvo a ceder. Porque no era mi culpa, más sin embargo tenía a mis hijos pequeños y uno quería que ellos vivieran ese desdén. Ahora son adultos, 19 y 22 años. Y cuando... se molesta, nosotros hablamos, dice, ok, está bien. Ay, casi se me cae esta. Vamos con otro mensaje, dice, llevado al extremo, semejante conducta puede revelar una forma velada de sadismo. Dice, no se trata solo de una forma de odiar a su víctima, a quien sabe atrapada en una relación de sumisión por algo que supuestamente haya hecho o no, dice. Bueno, yo les voy a decir una cosa, ya con esta nos vamos despidiendo. Si hay una discusión, sea hombre o sea mujer, sepárense en un momento, dejen que fluya. Yo sé que está enojado, que está enojada, pero calma. Cuenta hasta 10. Después se buscan y dicen, ¿podemos hablar? ¿Podemos llegar a una solución? Y no se aplica la ley del hielo. Le agarra la mano, sea hombre o sea mujer, y dice, mira, hablemos. Yo sé que estamos fregados ahorita, estamos oídos, pero tratemos de sobrellevar la situación en paz, ¿ok? Esa es la moraleja del día de hoy. Nos vamos a la música. Con esta me despido, familia. Soy Nelson Mora y estuve descargando en vivo a través de Cool Radio y El Desorden de la Mañana, directamente desde Wisconsin para el mundo entero. Será hasta el día de mañana, Dios mediante, que estaré nuevamente con ustedes a partir de las 6 de la mañana en punto, horas centro, hora Wisconsin. Nos fuimos, familia, ha sido muniático, ha sido salicílico y ha sido un placer haber estado con ustedes.

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Ya inicia la tandita de 60 minutos de salsa buena. Salsita que te gusta a vos. Claro que sí, gózatelo. Gózatelo en esta casi mediodía, 11 con 8 minutos. Jueves.

0: complicaciones, dice. Yo solo quiero estar libre. 11:09. Bueno, saludos a la gente ya conectada por ahí a través del www.coolradiohd.com y a través también de nuestras aplicaciones. Ya lo sabe, usted se conecta, nosotros estamos complaciéndole con toda la música buena en este casi mediodía, preparando el almuerzo. Vea, mañana salen de vacaciones muchos niños, váyase preparando, ¿eh? Oye, hay que planificar las vacaciones con tiempo, ¿no?
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0: Póngale salsita, con salsa sabe mejor. Y bueno, saludos a la gente que está conectándose también con nosotros en la zona de Milwaukee. Ya están reportándose, escuchando buena música. Ahí está, sí. Luis Enrique, ya está sonando a través de Cool Radio, la música en tus manos. Voy a saludar a la gente que también se conecta en la zona de Westallis. Gracias por estar conectados. El calorcito está poniéndose bueno. La temperatura está subiendo. Y se presta para que vayamos a dónde. Vamos para el lago. Vamos a la piscina. ¿A dónde quiere coger? Fin de semana bastante bueno. Y un fin de semana interminable, el verano. Los chicos ya casi de vacaciones. Saludos a toda la gente que se va preparando para pasarla bien en estas vacaciones. ¡Vamos con música! Luis Enrique, yo no sé mañana, mañana es viernes. Yo no sé mañana. En Cool Radio, la música en tus manos, gózalo.

Ya lo sabes, se puede comunicar con nosotros a través del 224-363-3878. Disponible para que usted la pase bien con nosotros en esta, en este mediodía. Mientras usted va preparando el almuerzo. Si no va a hacer almuerzo, si no está preparando el almuerzo en la

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1: Póngale sazoncito al almuerzo con toda la salsa buena de Cool Radio. 11:25. Ya saludos a la gente que se conecta en la zona de Televan. Está conectado por ahí, Pedrito. Gracias. Conéctese con nosotros, comuníquese con nosotros a través del 224-363-3878. Y también se puede comunicar con nosotros a través de los mensajes de la sala de chat de CoolRadioHD.com. CoolRadioHD.com, ahí está la sala de chat para que se comunique con nosotros, ¿eh? Vamos a interactuar un poquito. Si tiene una canción en especial que quiera escuchar aquí, con mucho gusto la vamos a sonar. Y mientras tanto, siga disfrutando de todos los éxitos en Cool Radio.

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1: 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Y lo hecho, hecho está.
0: Ya lo disfrutó. Y el disfrute ya no está. Bueno, saludos a la gente que se conecta, que está siempre pendiente de la programación de Cool Radio 24 horas. Ya lo sabe, gracias. En Chicago está conectado por ahí mi hermano.

11:33. Bárbaro. El tiempo se va rápido. La semana se está yendo rápido. Y bueno, disfrute al máximo el verano porque en un abrir y cerrar de ojos se nos fue. Así es que mucho cuidado por ahí. Tiene que disfrutar con tiempo. Hay que planificar las vacaciones.

0: Bueno, saludos a la gente que está conectándose también en la zona de Kenosha. Están escuchando la radio. La pasan de lo mejor con nosotros y yo estoy dándole música buena. Pura salsita, ¿no? Hoy, tócale salsa. Disfruta de la salsa. Disfruta de toda la salsa buena que suena a través de Cool Radio. Aquí está la música que quieres escuchar. Bueno, también saludos a la gente que por acá está conectándose con nosotros. Dice al 224-363-3878. Ahí está el número para que se comunique en el territorio de los Estados Unidos. Y por supuesto, lo puede hacer también a través del WhatsApp. Se va a la aplicación o a la página web. Le da clic al link del icono de WhatsApp y ahí va a redireccionarlo rápidamente a los mensajes de WhatsApp para que se comunique si está fuera del territorio de Estados Unidos. Bueno, hay que disfrutar de la música buena y disfrutar el día, disfrutar todo lo que está pasando, disfrutar el verano. Y es señorita. Señorita del ayer, dice. Vamos a darle.
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0: Más salsa buena. Dímelo, Maelito. Te va a doler, traicionera.

La voz salsera. 11:39. Qué rápido se va el tiempo. Es el disfrute. No el desfrute, el disfrute. Oye, Mario, saludos a la gente de

0: Gózatelo ahora, hermano. Eso es lo importante. Bueno, tengo por allá saludos a la gente también, entonces, en Milwaukee, escuchando la radio. Yo voy con más.
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0: Yo sé que esta que va a escuchar le va a encantar, se va a acordar de esos momentitos bellos, con salsa buena, al estilo de Sound by Four.

Bueno, saludos a la gente que se conecta por ahí en la zona de Milwaukee, que se están preparando para un fin de semana calientito, heavy, ¿no? Bueno, bastante cool.

Juanita, tú eres mala y lo sabes. Bueno, yo le dije que veníamos con una descarga de salsa bastante buena, le iba a gustar. Aquí está, todos los éxitos que suenan, yo sé que le gustan y los escucha en Cool Radio, la música en tus manos. Vamos con más, vamos con más. 12 a las 12. Oye, ya viene el almuerzo.

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Son ganitos de salsita, con ganas de darle más salsa buena, más salsa buena. Estamos haciendo probita, ¿no? Unas pruebas por ahí, unos reajustes. Y ya, y ahora sí, y ahora sí, y ahora sí. Bueno, vamos dándole. Más música de la buena, sonando a través de Cool Radio, la música en tus manos. Hoy, ya jueves, está cumpliendo años, está celebrando nomástico. Qué bueno que la pasa bien con nosotros.

nos quedamos con ganas de salsita. Ya se le estamos dando más salsa de la buena. Bueno, conéctese con nosotros a través del 224-363-3878 o a través de nuestra website, ya lo sabe, www.coolradiohd.com. Ahí está la comunicación para que vaya con nosotros comunicándose y ya la vaya pasando bien en esta bonita, bonito mediodía, ya casi tarde. Está el sol candente, calientito, calientito Waukesha, calientito Wisconsin. ¿Qué le puedo decir? Es tiempo de... de irse para la playa, de irse para el lago. Es tiempo de refrescarse. Este calor está bastante fuerte, ¿no? ¡Ay, ay, ay! Ya lo sabes.

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1: Aquí está el HD de la música. Bueno, tengo saludos a la gente que se está conectando por allá en Milwaukee. Y hablando de Milwaukee, el fin de semana va a haber un cierre en el cruce de la Mitchell en Milwaukee. Y aquí está lo que necesitas saber. El Departamento de Transporte de Wisconsin cerrará los carriles colectores y distribuidores de la I-4194 en dirección norte y todas las rampas asociadas entre las avenidas College y Layton para realizar trabajos de repavimentación. Las obras comenzarán a las 9 de la noche del viernes 5 de junio y está previsto que finalicen a las 4 de la tarde, bueno, a las 4 de la mañana del lunes 8 de junio. El tráfico del aeropuerto también se va a ver afectado, muy, muy afectado, lo que obligará a tomar desvíos por las avenidas del College Howell en la Wisconsin 38, en la Layton y en Howard para acceder al aeropuerto internacional o también para salir del mismo aeropuerto. Así es que le estamos informando para que se vaya preparando y no tome las vías que acabamos de mencionar. Repito, señor. Se cerrarán los carriles colectores y distribuidores de la I-41 y la I-94 en dirección norte. Todas las rampas asociadas entre las avenidas College y Layton van a estar realizándose trabajos de repavimentación. Así es que tome otras vías. Las obras comienzan mañana viernes 5 de junio a partir de las 9 de la noche y están previstas que terminen a las 4 de la mañana del lunes 8 de junio. Todo el fin de semana va a estar cerrado por ahí toda esa zona. Así es que se le está informando con tiempo. Usted tiene que tomar sus medidas. Ya lo sabe. Aeropuerto. El tráfico del aeropuerto va a estar cerrado. Va a estar afectado también. Lo que va a obligar a tomar desvíos por las avenidas College, Howell, Wisconsin 38, en la Wisconsin 38, la Layton y Howard para acceder al aeropuerto internacional y también para salir de él. Ya lo sabe. Ahí está la información. Para que se prepare si va a hacer viaje por esa zona. Voy con música al estilo de Cool Radio. La música está en tu mano aquí. Yeah, 12:27. Qué bonito mediodía.

Ya lo tenemos listo. Algo de clásico, algo del clásico bueno. Lo que pasó, pasó, dice Daddy Yankee, que se había retirado, pero regresó. Vamos a cambiar rápido de música, de género. No, aquí está, más éxitos buenos. Nuevecitas, de lo viejito nos vamos a lo nuevo. Yo sé que quieres escuchar buena música y aquí está lo que quieres escuchar a través de Cool Radio, la música en tus manos. Oye, 12:33, ¿cómo le estás pasando? Yo sé que bien. Ya sabes, la comunicación por acá con nosotros al 224-363-3878. Ahí está disponible. Gózatelo, disfrútalo. Gózalo porque con la música la vida suena mejor, sabe mejor.

Mi hermano Cristian está por ahí conectado con nosotros ya. Saludos a la gente de Indianápolis, escuchando la radio. Ya está por ahí Cristian, saludos hermano. ¿Cómo está todo por ahí? ¿Cómo está todo por ahí? Caliente dice, claro. En mero verano, el summertime ya llegó. Ya solo está que lo disfrute, que lo goce. Con toda la música de Cool Radio. En el mediodía. Oye.

hasta aquí la bachata. Con la medicina de amor de Cool Radio. ¿Cuál es la medicina por acá? La medicina es la música. No hay de otra.

lo está disfrutando. Saludos a las personas que se conectan por ahí en la zona de Miami. Están conectados ahorita, Miguelito. ¿Qué es lo que? Saludos. Gracias por estar escuchando la radio. Gracias por estar conectado. Gracias por disfrutar del mediodía con la música de Cool Radio. Bueno, vamos dándole más éxitos.

La mujer que me hace vibrar de verdad. Vamos a darle más música. Vamos a retroceder esto, ¿eh? El rewind. Para que lo disfrute completito. En Cool Radio, la música en tus manos.

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0: está duro eso.
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2: ¿Aló?

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